0: ¿A quién iremos si solo Él tiene palabras de vida eterna? ¡Lo aplaude fuerte!
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0: La adoración hace una pequeña pausa, pero la alegría continúa. Nos tomaremos un breve respiro. En minutos regresamos con más de este increíble concierto. Tu cita semanal con la alabanza sin límites. Lo mejor aún está por venir. Ya volvemos aquí en Roca.
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Y la alabanza no se detiene. Estamos de vuelta. Listos para la segunda mitad de esta experiencia sobrenatural. 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

0: Hasta aquí llegamos con el concierto de hoy. Espérenos la próxima semana. Será un placer estar en concierto con ustedes. Les acompañará su amigo Eduardo Lendos. Hasta la próxima. Dios les bendiga a todos. Y así, con el alma renovada y el corazón lleno de gratitud, llegamos al final de una edición más de concierto. Gracias por permitirnos ser parte de este momento tan especial en tu vida. Recuerda que la alabanza no termina aquí. Sigue siendo un adorador donde quiera que vayas. Esto fue Concierto, tu cita semanal con la alabanza sin límites. Soy Eduardo Lendos, deseándote una semana llena de bendiciones en el año de la fidelidad de Dios. Hasta la próxima semana.
1: Oye, Sash, te ha quedado muy duro.

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1: Mira, a mí me encantan los hinos de ahora, créeme. Ustedes saben que yo los canto. Pero hay algo de los hinos de ayer.

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1: Problemas económicos, problemas de individuos, problemas de familia, social, realmente es una canción que toca todas estas áreas, todos estos temas sociales que pudieran estar ahora mismo en primeras planas en diferentes países de Latinoamérica. En este momento se detiene el estudio, se detiene Latinoamérica para escuchar una de nuestras canciones favoritas. Con nosotros Marcos Yaroide de la producción Del Cielo a la Tierra, que se abran los cielos.

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1: Porque el Señor se goza en un pueblo alegre. Su misericordia es grande. Alábale.

0: estoy contigo. No desmayes, porque yo soy tu Dios, que te esfuerzo, siempre te ayudaré. Roca FM te da la hora. En todas partes. 8:50.
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1: Amigos, un gusto bendecirles en este su espacio a solas con el Espíritu Santo. Escuchemos ahora a Restauración con la canción Solo la Sangre de Jesús.

0: una fuente en nosotros, Señor, que salta para la vida eterna. Hay una fuente, Dios, que sale.
1: Muchísimas gracias por estar en la sintonía de este espacio a solas con el Espíritu Santo. Le invito a que en este momento escuchemos a Juan Carlos Alvarado. Hay una fuente en mí.
0: Que fluye como un río.

0: ¿Qué tal? Soy el doctor Andrés Panasiuk, fundador del Instituto para la Cultura Financiera, y por Facebook me hicieron una pregunta el otro día muy interesante. Me dicen, yo voy a hacer una venta por $3,500, pero el señor dice que él quiere tener una factura por $4,500. ¿Qué hago? Porque la venta fue de $3,500, pero él me pide una factura más grande. Hay algo medio oscuro en el proceso. Y yo le digo, no lo hagas, no lo hagas. Mira, la integridad paga y paga muy bien. Aprende a manejar tu negocio con integridad y con honestidad. Cuando tú no eres íntegro, cuando tú no eres honesto, tú te traes a estos lobos rapaces alrededor tuyo y empiezas a vivir en un barrio en el que realmente no deberías vivir en el mundo de los negocios. Sé íntegro, sé honesto, sé transparente y las cosas te van a ir bien. Y la gente que te rodea te va a llevar para arriba en vez de llevarte para abajo.
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1: Y ahora, mis amigos, hagamos esta confesión de fe junto a Julio Melgar. Creo en ti.

0: sentarse un rato. Cuando yo era niño, todos los meses salíamos en una excursión familiar para visitar a mis abuelos maternos. Cuando llegábamos a la puerta de la granja, la abuela siempre nos saludaba diciendo, «Pasen y siéntense un rato». Era su forma de decirnos que nos pusiéramos cómodos y charláramos para ponernos al día. La vida puede volverse muy ajetreada. En nuestro mundo orientado hacia la acción, no es fácil llegar a conocer bien a la gente. Resulta difícil encontrar tiempo para pedirle a alguien que se siente un rato. Podemos hacer más cosas si nos escribimos un mensaje y vamos directo al asunto. Sin embargo, observe lo que hizo Jesús cuando quiso marcar una diferencia en la vida de Zaqueo, un recaudador de impuestos. Fue a su casa y se sentó un rato. Sus palabras, «Es necesario que pose yo en tu casa». Esto indica que no fue una parada breve. Jesús pasó tiempo con él y la vida de Zaqueo dio un vuelco. En el Porsche delantero de la casa de mi abuela, había varias sillas, una cálida invitación a todas las visitas a relajarse y conversar. Amigos y amigas, si nosotros deseamos conocer a alguien y marcar una diferencia en su vida, como lo hizo Jesús con Zaqueo, tenemos que invitar a esa persona a pasar y a sentarse un rato. Meditemos en lo que la palabra del Señor nos dice hoy. Has permitido que sufra muchas privaciones, pero volverás a darme vida y me levantarás de las profundidades de la tierra. Me restaurarás incluso a mayor honor y me consolarás una vez más. Entonces te alabaré con música de arpa, porque eres fiel a tus promesas, oh mi Dios. Te cantaré alabanzas con lira, oh Santo de Israel. ¿Sabemos lo que tenemos? A un hombre le regalaron un par de guantes forrados de piel. Como vivía en un clima tropical y por cierto no necesitaba los guantes, los guardó en una gaveta y pronto se olvidó de ellos. De modo que no le servían porque no los usaba. Algún tiempo después le llamaron para que trabajara en una ciudad de clima frío y entonces se acordó de los guantes. Al fin encontraría uso para aquello que él consideraba un regalo sin utilidad. Cuando metió la mano en uno de los guantes, sintió que algo le impedía que el dedo pulgar se acomodara en su lugar. Para su gran sorpresa, lo que impedía era un billete de $10 enrollado. Revisó los otros dedos del guante y descubrió que en cada uno de ellos había un billete de $100. Los billetes habían estado ahí todo el tiempo, pero él no se había dado cuenta. Amigos, amigas, el Espíritu Santo está en la vida del creyente en todo momento, pero el creyente debe aprender de él. Sea usted lleno del Espíritu Santo y permita que su vida esté dirigida y dominada por él.
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porque partiendo de vosotros ha sido divulgada la palabra del Señor, no solo en Macedonia y Acaya, sino también en todo lugar. Primera de Tesalonicenses, capítulo 1, versículo 8. Conectores. Durante años, los profesionales de marketing han sabido de la recomendación de algún producto por parte de un amigo que se encuentra entre los medios de publicidad más efectivos. Esa es la razón por la que muchas grandes compañías y al mismo tiempo los alientan para que se los recomienden a sus familiares y amigos. Una de las principales corporaciones de los Estados Unidos periódicamente envía cupones y productos a 725 mil personas seleccionadas a las que llama conectores, quienes pasan la voz a los demás. El Evangelio de Jesucristo es más que un producto, es el gran plan de Dios para llevar a las personas a una relación viva y vital con Él. Pero la manera más efectiva de transmitir el Evangelio es dar el ejemplo y correr la voz. Pablo elogió a los cristianos en Tesalónica por su ejemplar manera de vivir y su testimonio efectivo. Porque partiendo de vosotros ha sido divulgada la palabra del Señor. Vuestra fe en Dios se ha extendido de modo que nosotros no tenemos necesidad de hablar nada. Debido a que sus vidas habían cambiado radicalmente, les era imposible mantener silencio en cuanto a su fe. Un profesor universitario que capacita a profesionales de la publicidad dice: forma parte de la naturaleza humana hablar acerca de lo que nos emociona. La gracia de Dios es todo el incentivo que necesitamos para recomendar a nuestro Salvador a algún amigo. Hermanos, si queremos que los demás sepan lo que Cristo hará por ellos, contémosle lo que ha hecho por nosotros. Que sus vidas habían cambiado radicalmente, les era imposible mantener silencio en cuanto a su fe. Un profesor universitario que capacita a profesionales de la publicidad dice: forma parte de la naturaleza humana hablar acerca de lo que nos emociona. La gracia de Dios es todo el incentivo que necesitamos para recomendar a

Que Dios les bendiga esta hermosa noche. Les invito a todos a mantener siempre la luz encendida a través de la oración. Gracias damos a Dios por un día más que nos regaló una nueva oportunidad en la cual Él nos ha mostrado su amor, su misericordia y cada una de sus bondades para con cada uno de nosotros. Y es importante que nosotros vayamos ante su presencia para poder agradecerle. Vamos a la palabra del Señor, Salmo 103, versos 1 y 2, y dice: Bendice, alma mía, a Jehová, y bendiga todo mi ser su santo nombre. Bendice, alma mía, a Jehová, y no olvides ninguno de sus beneficios. Es una plática que el salmista tiene con su alma, y le dice: Bendice, alma mía, a Jehová, y bendiga todo mi ser en su santo nombre. Qué maravilloso cuando nosotros podemos decir así, ¿verdad? Que todo nuestro ser, que es nuestro cuerpo, nuestra alma y nuestro espíritu, bendigan al Señor. Y también le vuelve a decir: bendice alma mía a Jehová y no olvides ninguno de sus beneficios. ¿Cuántos beneficios nosotros recibimos día con día? Creo que son innumerables, creo que pues no nos alcanzaría el tiempo para enumerarlos. Así que, pues, de una manera general, nosotros podemos agradecerle a Dios día a día. Desde que nos levantamos hasta que nos vamos a dormir, Dios está con nosotros. Y aún descansando en nuestro sueño, Dios está con nosotros. Así que, con toda confianza, vamos ante su presencia y le decimos: Señor amado, venimos ante ti, primeramente dándote gracias por un día más de vida que nos regalaste, una nueva oportunidad que nos diste de contemplar tus maravillas y poder ver lo que tú haces, no solo en la magna creación, sino en cada uno de nosotros. Y pudimos contemplar, Señor, lo que tú nos das, lo que tú provees, lo que tú haces por nosotros y para nosotros, Señor, que nos das día a día fuerzas, nos das vida, nos das aliento para poder seguir adelante. Cuando nuestras fuerzas desfallecen, tú estás con nosotros. Y eso es digno de ser alabado, Señor. Gracias, Señor, y no permitas que se nos olviden nunca ninguna de las cosas que tú haces con nosotros, sino que en nuestra mente siempre esté, Señor, siempre esté lo que tú haces día a día. Gracias por los alimentos que nos concediste, gracias por el trabajo que nos regalas, gracias porque nos cuidaste en nuestra salida y en nuestra entrada, gracias porque cuidaste a nuestra familia, Señor. Y al llegar al final del día, nos queremos poner en tus manos durante las horas de esta noche, esperando que tu mano de poder esté con cada uno de nosotros, guardando nuestro sueño. Que seas tú, oh Dios amado, restaurando aquellos cuerpos que están padeciendo diferentes enfermedades, diferentes situaciones que necesitan sanidad, Señor. Que a veces los médicos ni encuentran un diagnóstico, pero tú sí conoces, porque tú eres el creador y nos conoces a la perfección. Tú eres el médico de médicos, el doctor de doctores. Obra, Señor, en esta hermosa hora, en todas aquellas necesidades de sanidad. Que nosotros podamos testificar las maravillas que tú haces. Bendice, Señor, a cada uno de tus siervos. Bendice a mi hermano Carlos José Orellana y todo su equipo de trabajo. Bendice esta maravillosa radio y todos los que la escuchan, tanto en el FM como a través de las diferentes plataformas. Te lo pedimos todo en el maravilloso nombre de tu Hijo Jesucristo. Amén.

fuerte aplauso al Rey de Reyes. Él es digno. Él es digno. Sí, Jesús, tú eres digno. Gracias, Señor. Gracias, Señor, porque podemos cantarte, podemos adorarte, podemos levantar voces de agradecimiento. Gracias, Jesús.

Oh sí, Señor, en tu presencia está nuestra vida escondida para siempre. Cuando te aclamamos, cuando te adoramos, cuando te alabamos.

que nos acerques más a ti. Que nos acerques más a ti, Señor. Queremos vivir cerca, cerca de tu presencia, cerca de tu gloria, cerca de ti, Señor. Eso es, levanta tus manos ahí donde tú estás. Dios está a punto de acercarse aún más de lo que está cerca de ti. Dios se quiere acercar. Dios te quiere amar. Dios quiere llevarte a una dimensión donde le verás cara a cara. Eso es, levanta tus manos y empieza a sentir cómo la presencia de nuestro santo y excelso Dios

Amigos y amigas, es bueno que meditemos en la palabra del Señor y que recordemos sus obras y declaremos su grandeza. Oh Señor, a ti acudo en busca de protección. No permitas que me avergüencen. Sálvame y rescátame, porque tú haces lo que es correcto. Inclina tu oído para escucharme y ponme en libertad. Sé tú mi roca de seguridad, donde siempre pueda esconderme. Da la orden de salvarme, porque tú eres mi roca y mi fortaleza. Dios mío, rescátame del poder de los perversos, de las garras de los crueles opresores. Oh Señor, solo tú eres mi esperanza. En ti he confiado. Oh Señor, desde mi niñez, así estás conmigo desde mi nacimiento. Me has cuidado desde el vientre de mi madre. Con razón siempre te alabo. Mi vida es un ejemplo para muchos, porque tú has sido mi fuerza y mi protección. Por eso nunca puedo dejar de alabarte. Salmos capítulo 71, versículo del 1 al 8.

0: que solo tú mereces gratitud y adoración.
1: Y ahora, amigos, escuchamos a Fraternidad Cristiana con la canción Rey Glorioso.
0: Majestuoso que tú eres, canta con nosotros.

0: Señor, nuestras vidas.
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2: Mis queridos amigos, el Señor es nuestro reposo. En Él encontramos seguridad. Sigamos adorando al Señor a través de la música. Escuchemos a Blessed con este tema, Vengo a Adorarte.
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0: amigos y amigas. A solas con el Espíritu Santo compartimos con ustedes un fragmento de las Santas Escrituras. El Espíritu y la Esposa dicen ven. Que todos los que oyen esto digan ven. Todos los que tengan sed, vengan. Todo aquel que quiera beba gratuitamente del agua de la vida. Yo declaro solemnemente a todos los que oyen las palabras de la profecía escritas en este libro, si alguien agrega algo a lo que está escrito aquí, Dios le agregará a esa persona las plagas que se describen en este libro. Y si alguien quita cualquiera de las palabras de este libro de profecía, Dios le quitará su parte del árbol de la vida y de la ciudad santa que se describen en este libro. Aquel que es el testigo fiel de todas esas cosas dice, sí, yo vengo pronto. Amén. Ven, Señor Jesús. Que la gracia del Señor Jesús sea con el pueblo santo de Dios. Apocalipsis, capítulo 22, versículo del 17 al 21. Llenas tú mi vida, es lo que le decimos al Señor, junto a José Luis Torres.
1: Vamos a

Gracias, Señor. Gracias, Cristo. Aleluya. Señor, te amamos porque tú nos has amado.

en tu presencia, disfrutando de tu amor, Señor. Tu amor que es como un río

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1: Señor, bendecimos tu nombre esta tarde. Señor, te adoramos en la hermosura de...
2: Continuamos adorando al Señor a través de la música. Juan Carlos Alvarado canta.

0: 1985 comienza la historia.
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0: Graba su primer disco.
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0: 2 años después, Te has olvidado de mí. La grabación que le abrió las puertas de Latinoamérica.
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0: 1989. Millones de personas lo vieron a través de la cadena TVN.
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0: Costa Rica, El Salvador, Honduras, Guatemala, Venezuela, República Dominicana, Estados Unidos. 1990, Tú Puedes, la grabación que marcó una nueva etapa.
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0: Juntos en lo mejor, en el 1991, 1992.
3: Benjamín Rivera en vivo.

1993. Las interpretaciones que nos recordaron el ayer. 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

0: Hay un precio más alto que invertir en ti, y es quedarte igual. Cada día que postergas tu cambio, estás pagando con tus oportunidades, con tus relaciones, con tus capacidades, con el propósito para el cual Dios te tiene. No esperes que la vida te obligue a moverte. Muévete tú. Empieza de una vez con una intención, con ese propósito. Hacia allá voy. Esa es mi visión. Aquí no hablamos solamente de dinero. Hablamos de crecimiento integral, espíritu, alma, pero sobre todo, acción. Es momento de empezar a actuar.
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3: 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Amigo, amiga, declárele su amor a Dios a través de este canto. Te adoro, Dios. Canta Restauración.

0: ¿Está alegre esta tarde? ¿Está alegre de saber que tiene un Dios que le defiende, que pelea sus batallas y que gana sus batallas? Eso es lo mejor de todo. Den otro aplauso bien fuerte a él, vamos, con todas sus fuerzas.
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4: Y excelente es tu nombre, Señor Jesús.

0: aplauso fuerte al Rey de Reyes y Señor de Señores.
1: Con gozo y gratitud en el corazón, cantamos junto a One Voice, o Tu Fidelidad.

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Buenos días, que el Señor Dios Todopoderoso continúe bendiciendo sus vidas en esta hermosa mañana. Gracias sean dadas a nuestro Dios por una nueva oportunidad que nos regala de iniciar este día, de poder respirar, de poder ver la luz del día y de poder tener la fuerza, el aliento para levantarnos y hacer nuestros quehaceres cotidianos. Y pues gracias sean dadas a Dios por cada uno de los que se conectan a través de la primera oración del día en Radio Roja FM. Y vamos al Señor en oración esta mañana y le decimos: Padre Santo que estás en el cielo, te damos gracias por una nueva oportunidad que nos concedes de venir ante ti, ante el trono de tu gracia, para encontrar misericordia, traer cada una de nuestras peticiones, de nuestras necesidades, de nuestros agradecimientos y poder hablar contigo en esta mañana. Gracias por cada uno de mis hermanos que pueden conectarse, que hacen el tiempo para poder estar en tu presencia a través de esta herramienta tan importante que tú nos has dejado, que es la oración. Gracias por mi hermano Carlos José Orellana y Roca FM, que abren este espacio para que podamos conectarnos, para que podamos iniciar el día de la mejor manera posible, que es buscando tu divina presencia. Gracias, Señor, por estas 24 horas que nos has regalado. Gracias por cada una de las bendiciones que nos diste. Gracias por cada una de las bendiciones que nos estás dando. Y gracias por cada una de las bendiciones que nos darás. Queremos pedirte, Señor, en esta mañana que nos fortalezcas, que nos des fuerzas, que nos alientes, Señor, que estés con nosotros durante este día, Señor, de principio a fin. Que tu mano poderosa sea guardando a cada uno de nosotros, Señor, los que salimos día con día a ganarnos nuestro sustento, Señor. Gracias te damos, porque tú eres quien provee la fuerza para cada uno de nosotros. Provees el trabajo también para que nosotros podamos proveer a nuestra familia, Señor, ese alimento en nuestras mesas. Gracias por eso, Señor, y gracias por aquellos y aquellas hermanas que no salen, Señor, de sus hogares, pero que también trabajan, que también hacen el esfuerzo, Padre Santo, de poder desenvolverse en los quehaceres cotidianos, aquellas madres que atienden a sus hijos, que los llevan a sus colegios, a sus escuelas, Señor, guárdales con tu mano de poder, Señor. Guarda aquellos que viajan en autobuses, Señor. Guarda aquellos que viajan en vehículos propios, Padre Santo, que tu mano poderosa sea conduciendo, guardándoles de todo accidente en esa carretera, Señor. Mira cuánta persona irresponsable hay, Señor, en las carreteras, que está conduciendo de una manera imprudente, Padre, que causa muchos accidentes, Señor. Altas velocidades, Señor, personas conduciendo bajo efectos del alcohol, Señor, y otros efectos, Padre. Que tu mano poderosa sea guardando a cada uno, Señor, de tus siervos y siervas, Padre Santo. Que tu mano de poder los lleve con bien a sus destinos y los regrese con bien a sus hogares. Te pedimos por aquellos niños, Señor, que estudian, que los guardes de toda violencia, de toda acechanza del enemigo, Señor, en esos centros de estudio. Que puedan aprender, amado, que puedan crecer en conocimiento, Señor. Que tu mano de poder sea obrando en esos maestros, Padre, para que puedan enseñarles de la mejor manera posible. Y que tu mano poderosa obre en esos niños para que puedan absorber todo ese conocimiento y puedan crecer, Padre, como unas personas de bien. Guárdales y protégeles de todas acechanzas, de toda, Padre, cosa que el enemigo pueda tramar, Señor, en contra de esos niños, Padre. Que tu mano de poder sea sobre la vida de ellos, Señor. Te pedimos por las congregaciones, Señor, que día a día están predicando tu palabra, que sea tu mano poderosa fortaleciendo, dándoles aliento, dándoles anhelo, dándoles deseos, Señor, para poder seguir adelante día a día, que no desmayen sabiendo que tu venida está cerca, Señor. Que tu mano poderosa los sostenga hasta el final a cada uno de ellos, Señor. Ayúdales, protégeles, guárdales con tu mano de poder, Señor. Te pedimos, Señor, especialmente por mi hermano Fernando Soler, Señor, que tu mano de poder sea sobre ese siervo, Padre. Mi hermano Carlos José Orellana, bendícele en gran manera, Padre. Bendice la radio, bendice a cada uno de los oyentes, Señor. Y que tu mano poderosa esté con nosotros durante las horas de este día, Señor. Que tu mano poderosa nos guarde, nos guíe y nos ayude siempre a meditar en tu palabra, Señor. Todo esto te lo pedimos en el maravilloso nombre, que es sobre todo nombre, el Hijo de tu Hijo, Jesucristo. Amén.

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Pero hoy, gracias a Dios, igual que tú, y hoy sirvo a Cristo. Dale un aplauso, Señor. Acompáñame con tus palmas. Aleluya.

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0: ser una familia que sea un refugio para los hijos, para los niños, para las mujeres, un lugar en el que queramos estar, en el que nos sintamos seguros y que no sea el lugar de violencia, que no sea el lugar de maltrato, que no sean vulnerables. Eso solo se logra construyendo una familia que los pueda proteger. Y ese es el espíritu del libro. Pensar en aquellas parejas que vienen detrás, no importa dónde estén, no importa si tienen 20, 5, 10, 15 años de casados, no importa, porque nosotros no lo descubrimos al principio. Pero pensar en que pueden construir una familia diferente, que no tienen por qué ser una parte de las estadísticas, que se puede cambiar, siempre se puede cambiar, si se toma la decisión de cambiar y se acepta el Señorío de Jesús.
1: Gracias por estar con nosotros aquí en Enfoque a la Familia. Les saluda Johanny Hernández. Continuamos con nuestro tema, Edifica Familias, Bendice Generaciones, en donde Stephanie Campos conversa con Aida Martínez, quien escribió junto a su esposo Jimmy Cornejo un libro titulado de la misma forma que nuestro programa. Nuestra invitada hace la comparación de cómo cada cosa ha sido diseñada con lugares específicos para un uso determinado. Así es la familia en las diferentes áreas del desarrollo de la persona. Prestemos atención.
2: En su libro también nos habla, en la parte donde usted explica todo lo del diseño, hace una comparación muy hermosa de la sala, del cuarto, del comedor. Háblenos un poquito de eso.
0: Pues todas las casas, y como surgió de la casa, la historia del libro, todas las casas tienen varias habitaciones establecidas. Todas las casas tienen una sala en la cual recibimos a la gente, una sala que es el lugar de las relaciones. Creemos que las familias necesitan tener relaciones sanas con otras personas, necesitan amigos. A veces veo que las mujeres tienen una expectativa falsa de que una vez que se casen, su esposo nunca más va a salir con sus amigos. O él piensa que una vez que se casen, ella no va a volver a la casa de su mamá. Pero sí necesitamos amigos. Ahora, también es cierto que hay personas que deben estar en la sala y no pasar al dormitorio. De la sala pasamos al comedor. El comedor es el lugar donde se comparten muchas cosas. Es un lugar un poco más íntimo. Jesús todos los encuentros que los tuvo los hizo comiendo. Yo pregunto, ¿qué se comparte dentro de tu familia? ¿Qué es lo que comparten juntos? El comedor es el tiempo del cual sacamos lo que está en nuestro interior y lo compartimos en el tiempo de familia. De hecho, yo creo que todas las familias deben hacer por lo menos una comida juntos al día. ¿Pero para qué? No para escuchar la queja los unos de los otros, sino para sacar del buen tesoro de nuestro corazón. Y eso ya se preparó en la cocina. Mi pregunta siempre a los padres es, ¿con qué estás alimentando a tus hijos? Si los alimentas de amargura, amargura saldrá. Si los alimentas de desesperanza, serán chicos sin esperanza. Pero si los alimentas con fe, con pasión y con futuro, y eso tiene que ver con lo que cocinamos en nuestro interior, tenemos sala, tenemos comedor, tenemos cocina y tenemos un cuarto. Un cuarto que en Latinoamérica se llama el cuarto de estar. El living room. Nosotros lo hemos dicho, el loving room. Un cuarto en el cual padres e hijos nos sacamos los zapatos y podemos jugar y podemos tener tiempo juntos y pasar juntos, pero no es el dormitorio, porque el dormitorio es tiempo de pareja y allí debe haber intimidad. El dormitorio debe estar cerrado a los hijos deben golpear la puerta cuando quieren entrar al dormitorio, porque ese es entre esposo y esposa, pero el dormitorio no es lugar para pelear, el dormitorio es lugar para amar. También hay un baño, en todas las casas hay un baño. Todos los días hay que lavarse, todos los días hay que bañarse. Yo creo que mucha gente no se baña diariamente, así como nuestra piel, nuestro cuerpo se ensucia, el alma también. Por eso es que Jesús dijo que cada día debemos, o que cada día le basta su propio afán. Así que tenemos que limpiarnos cada día con el agua del Espíritu. Y hay algunos cuartos más. Allí está ese cuarto que es la bodega. Que los latinos tenemos una bodega en la cual metemos muchas cosas que ya son viejas y que después de 10 años se harán más viejas y que nunca más las vamos a usar.
2: Y no las botamos.
0: Y no las botamos. La bodega es el lugar de los recuerdos, el lugar de las memorias. Creo que cada familia debe instaurar tradiciones familiares y que serán recuerdos que nos ayudarán. En los malos momentos pensaremos en esos recuerdos. Mi papá tiene 90 años. Mi papá hacía pancakes para el desayuno el domingo cuando yo era niña. Cuando yo me casé, mi esposo hacía pancakes para el desayuno de los hijos. Ya no el domingo, el sábado, porque el domingo era Día del Señor. Ahora, Mis yernos hacen pancakes para el desayuno el domingo para mis nietas. Es una tradición, ellos lo van a recordar. No guardemos las cosas malas, guardemos las cosas buenas, que son importantes. Y hay otro espacio que para nosotros ha sido fundamental. Y es el lugar de recreo, el patio, el lugar de juegos. Sabemos que la distancia más corta entre dos personas es una sonrisa. Las familias que oran juntas permanecen juntas, es cierto. Pero las familias que juegan juntas permanecen juntas también. Así que encontramos tiempo para jugar, jugar con los hijos cuando los hijos estaban en casa, aún ahora que están casados, hacer cosas juntos, cosas agradables y divertidas, y jugar con los nietos. Aunque el tiempo quede corto, siempre encontramos ese espacio, porque toda casa necesita un lugar de recreo y toda familia necesita un tiempo de diversión.
2: Cuando las parejas pasan momentos difíciles, muchas veces no saben cómo resolverlos. Y quizás en esta hora puede estar escuchándonos alguna persona que está pasando alguna crisis matrimonial, alguna crisis por infidelidad, por falta de respeto, porque han dejado de dialogar, de tantas cosas que podrían estar afectando una pareja. Y muchas veces se pierde la esperanza, se pierden las fuerzas y lamentablemente, como lo comentábamos anteriormente, se está viendo el divorcio como la opción más rápida o más inmediata para resolver la situación. ¿Se puede restaurar un matrimonio? ¿Qué se necesita para hacerlo?
0: Se puede restaurar un matrimonio de cualquier problema que éste tenga. A veces la gente me pregunta y me dice, ¿por qué usted no ha pasado por allí? Sí he pasado. He pasado por el alcoholismo, he pasado por problemas financieros, he pasado por enfermedad de los hijos, he pasado por infidelidades, he pasado... ¿Por qué no he pasado? He pasado por todas las cosas que se puede pasar. No ha sido fácil. Lo primero que yo quiero decir a una pareja es que sí hay esperanza, que si nosotros pudimos, cualquiera puede. Lo segundo que quiero decir es que hay que tener decisión. Y allí es donde yo veo el problema. Mi pregunta generalmente es, ¿cuál es el pecado imperdonable? ¿Por qué una pareja deja de luchar? ¿Cuál es el pecado imperdonable? Mucha gente me responde, la infidelidad. Y yo pregunto, ¿ese es el pecado imperdonable? No hay pecado imperdonable. El único pecado imperdonable está en contra del Espíritu Santo. Entre hombre y mujer no hay pecado imperdonable. Pero sí tenemos que aprender cómo pelear. Tenemos que tener estrategias, tenemos que saber cómo. Tenemos que tomar una decisión. Desde mi punto de vista, la palabra clave es tomar decisiones. Creo que ambos tienen que tomar la decisión de pelear. A veces una persona está peleando sola y es muy difícil pelear sola. Sin embargo, es posible pelear sola. La cosa es que yo voy a trabajar como si todo depende de mí y voy a orar como si todo depende de Dios. Pero no puedo dejar todo en las manos de Dios, ni puedo dejar todo en mis propias manos. Es trabajar juntos. Pero quiero decir que no tire la toalla. Que el precio a pagar es más alto de lo que piensa ganar. Que cuando nos divorciamos o cuando la gente se divorcia de un hombre y se casa con otro, se encontrará los mismos problemas. De hecho, las estadísticas dicen que los matrimonios en segundas nupcias se divorcian más que los matrimonios en primeras nupcias. Porque el problema no resuelto va con nosotros. También creo que no hay problemas matrimoniales. Creo que hay problemas personales llevados al matrimonio. Entonces, ¿qué es lo que sucede? Creo que cada uno de nosotros tiene que resolver nuestros propios problemas. Y creo que tenemos que trabajar en cada uno de nosotros. Muchas veces, hombres y mujeres, queremos que él cambie o que ella cambie y no nos damos cuenta que el problema es personal. El problema matrimonial es el problema de dos personas potencializado en el matrimonio. Así que tenemos que ir resolviendo nuestros problemas, cerrando las heridas del pasado, perdonando, poniendo fe y esperanza. Creo que la palabra clave es esperanza. Yo estoy convencida que se puede, tengo el ejemplo en mi propia vida, y creo que si se toma la decisión, se puede salir adelante y no solo soportar un matrimonio, disfrutar un matrimonio, porque Dios nos ha dado todas las cosas para que las disfrutemos. El matrimonio también, los hijos, los suegros, hasta la suegra como yo. Les digo a mis yernos, disfrútenme.
2: Claro que sí. Y también usted en su libro habla del techo del amor, ese techo que cubre a todos, ese techo que es necesario para todos, porque al fin de cuentas todos necesitamos sentirnos amados y aceptados.
0: El amor cubrirá multitud de faltas, dice la Biblia. Y de eso se trata el techo del amor. Ese amor que es más allá del amor eros, pasión. Ese amor que es más allá del romance. Ese amor que va más allá aún de la pertenencia. El amor ágape, que es el amor de Dios. No es fácil practicar el amor ágape, pero es fundamental. Ese amor cubrirá las faltas los unos de los otros. Éxito para mí es mirar no solamente en mi vida actual, es mirar más allá. La gente no quiere morir, ¿sabes? La gente, cada vez cirujanos plásticos tienen más negocio y la medicina tiene más negocio porque no queremos envejecer ni morir. Pero a todos nos llegará. Pero hay una forma de vivir en esta tierra después de vivir y depende del legado que dejemos. Para mí, ese es el éxito. El éxito es la marca que estoy dejando en hijos, nietos, que se transformarán en la marca de los bisnietos. Ese es el éxito. Darles a ellos una historia diferente. ¿Por qué tienen que empezar de donde yo empecé? No tienen que tener los mismos errores que yo pasé, ni sufrir los mismos dolores que yo sufrí. El amor cubre multitud de faltas. Ese amor que es paciente, ese amor que es benigno, ese amor que es amable, y pongámoslo en el contexto de la familia. El amor cambia pañales, el amor limpia narices. El amor hace cosas que aparentemente son pérdida de tiempo. Siempre pregunto, ¿será pérdida de tiempo que una madre esté jugando con su niño o limpiando las manitos de chocolate de los muebles? No, porque es allí donde se verá el éxito. Y creo que el éxito no está en ver mi vida, ni ver a mis hijos. Para mí, el éxito es ver cómo mis hijos crían a mis nietos. Es allí donde puedo ver si realmente hicimos un buen trabajo con los hijos.
2: Muchas gracias, Aida, por estos consejos. Gracias a tu esposo también, que aunque no está aquí físicamente, está muy bien representado. Que Dios siga bendiciendo sus vidas, el trabajo que hacen y que puedan seguir llevando este mensaje a muchas personas. Así que un mensaje final para toda nuestra audiencia.
0: Gracias, muchas gracias por permitirme. Mi mensaje final siempre es el mismo. Si se puede, no tire la toalla, siga peleando, vale la pena y veremos el día de la recompensa está cerca. Y no se trata de no tirar la toalla y vivir sufriendo, se trata de aprender a aceptar, celebrar, disfrutar nuestras diferencias, disfrutar nuestro matrimonio, disfrutar a nuestro cónyuge, disfrutar a los hijos, disfrutar todo lo que Dios nos ha dado. Así que nada más le quiero decir, siga peleando esta batalla.
2: Bueno, muchas gracias por acompañarnos en estos días.
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es que nadie se había dado cuenta de que la serpiente también estaba en el arca. Sinceramente, yo tampoco la había visto hasta ese momento. Aquello fue una conmoción general y todos cantaron, asustados y sorprendidos, cada uno desde su lugar.

0: Nadie se fiaba ya de nadie. Todos tenían recelo y desconfiaban de cualquier movimiento, hasta se escondían de mí. Y además comenzaron a hacer grupos de 3 o 4 animales que hablaban entre ellos, pero no se comunicaban con los demás. Se criticaban los unos a los otros y guardaban silencio cuando alguien se acercaba. El arca se convirtió así en un conjunto de grupitos, todos hablando mal de otros y bien de ellos mismos. Así pasa muchas veces. Cuando alguien comete un error, todos hablan mal de él y critican siempre al que ha fallado, pero nadie le da la mano ni le ayuda para que no vuelva a suceder. Y el resultado es que todos se sienten solos. Eso mismo nos pasó a nosotros. Ya nadie hablaba con libertad y el ambiente se volvió frío y triste. Además, ya llevábamos mucho tiempo dentro del arca y deseábamos ver el sol otra vez y respirar el aire fresco del campo. Yo ya no sabía qué hacer para animar a mi familia y para que la atmósfera volviese a ser como antes. El silencio era cada vez mayor, y la tristeza y el desánimo también.
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porque ni lo alto ni lo profundo, ni ninguna otra cosa creada nos podrá separar del amor de Dios, que es en Cristo Jesús, Señor.

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0: Jesús jamás reprochó al que con los 5 talentos multiplicó la riqueza. Jamás. Pero fue duro con aquel que no lo hizo. En Mateo 25, Jesús no solamente está hablando de dinero, está hablando de algo más importante: responsabilidad. Dijo: siervo malo y perezoso. Debías haber dado mi dinero aunque fuera a los banqueros. Así yo habría recibido intereses. ¿Sabes lo que eso significa? Que Dios honra al que produce y confronta a aquel que esconde todo su potencial. Dios no te pedirá cuentas por lo que no te dio, pero sí te pedirá cuentas por lo que no hiciste con lo que sí te dio. Y aquí, la verdad que muchos callan. No permitas que la religión te haga sentir culpable por prosperar con el talento que Dios te ha dado. Porque cuando escondes tu talento, no estás siendo espiritual, estás siendo improductivo. Dios no castiga al que multiplica, lo levanta, lo posiciona y lo confía con más. Así que deja de esconder lo que Dios te dio, despiértalo, actívalo y multiplícalo.
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¿Qué tal si cantamos fuerte? ¿Cuántos pueden cantar fuerte conmigo? ¿Cómo es Dios? Fuerte. Y eso es lo que vamos a hacer. Vamos a unir todo lo que queremos decir que Él es fuerte. Venimos aquí al centro y cantamos juntos que Él es fuerte. Eso. Vamos a ver. Levantamos nuestras manos. Todos arriba, todos arriba. Reconocemos que Él es fuerte. Nosotros no, pero Él sí. Nosotros no, pero Él sí. Y ya nos da su victoria.

mi hermanito. Mire, no importa lo que pase, no importa lo que acontezca, mayor es el fuerte Dios que está en nosotros que cualquier dificultad que tengamos. Por eso grita fuerte.

Aleluya. Aleluya. ¡Woo! Aleluya. Vamos a ver que esas palmas no se paren. Y esos gritos de júbilo al fuerte, al fuerte, al que nos guarda, al que nos bendice, al que nos levanta, al que nos sostiene, al que nos da fuerza, al que nos da ánimo, al que nos limpia, al que nos da la victoria.

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poderoso, ese grandioso y maravilloso. Los cielos y la tierra cuentan su hermosura y su grandeza. ¿Quién como tú, Jehová Dios de los ejércitos, el Alfa y el Omega, el principio y el fin? Todo el imperio, todas las riquezas, toda la honra es tuya. A ti sea la adoración. El Dios que abrió el Mar Rojo al pueblo de Israel, el Dios que resucitó a Cristo de entre los muertos, temible y poderoso entre todos los dioses. A Él sea la gloria, a Él sea el poder, a Él sea el dominio, por los siglos de los siglos. Amén.

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0: 12:30.
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Soy Rodrigo Riaño del Castillo y permítame contarle la siguiente historia. Dicen los pescadores que cuando capturan cangrejos, los meten en un canasto o en un balde. Y aquí es donde viene lo interesante de la historia. Dicen ellos que cuando tienen un cangrejo en el canasto o en el balde, necesitan taparlo. Pero si tienen dos o más cangrejos, no se necesita. ¿Y sabe por qué? Porque con el afán de todo salir, se paran unos encima de los otros, se tumban unos a otros, y así ninguno puede escapar. ¿Y sabe? Algo similar sucede con nosotros los seres humanos, o muchos de los seres humanos. Que en vez de ayudarnos, que en vez de motivarnos unos a otros, actuamos de manera egoísta. ¿Y sabe qué es el egoísmo? Es nada más y nada menos que usar todo lo que Dios nos ha dado, sus dones, talentos, recursos, solo para beneficio propio. Eso es ser egoístas. Actuar de manera egoísta es anteponer mi deseo, mi necesidad, a la necesidad del otro. ¿Y sabes algo? Como en el caso de los cangrejos, el preocuparnos, el interesarnos solo por nosotros mismos, es una actitud que nos terminará perjudicando y destruyendo. Y créalo, de continuar así, terminaremos solos y sin la ayuda y el respaldo de otros. Escucha lo que dice la Biblia al respecto. Dice que en vez de actuar de manera egoísta, lo que debemos hacer es amar al otro como a nosotros mismos. En otras palabras, lo que allí está diciendo es que eso que estamos dispuestos a hacer a favor nuestro, lo hagamos también por otros, para otros. Mire, amar al otro es el mejor antídoto frente al egoísmo. Por eso Dios, a través del apóstol Pablo, en Gálatas nos dice que nos amemos unos a otros, que no vivamos de manera egoísta. Y escuche lo que sigue diciendo el texto. Dice que nos cuidemos de no comernos, de no consumirnos los unos a los otros. Y escuche esto, esas palabras de morderse y comerse me hace pensar en una pelea de animales salvajes. Eso hace un grupo de animales salvajes. Se muerden, se comen, se consumen los unos a los otros. Y mire, es triste ver cómo, aún siendo familia, nos comportamos de la misma manera, como una jauría salvaje, que en vez de amarnos como familia, no nos soportamos. Que si nos dicen algo, lo que hacemos es reaccionar con cinco piedras en la mano. Que si nos ofenden, entonces lo que hacemos es buscar una palabra más grande para desquitarnos de lo que nos dijeron. ¿Cuántas veces juzgamos sin saber el porqué de las cosas? ¿Cuántas veces buscamos resultados sin importar a quién nos llevamos por delante? Mi amiga y mi amigo, lo que Dios nos está diciendo en Gálatas capítulo 5, verso 14 y 15, es que nos debe importar el dolor ajeno. Eso es amar al otro como a mí mismo. Que no me comporte bajo ninguna circunstancia como animal salvaje, devorando al otro, acabando con el otro. ¿Sabe qué dice Filipenses 2:4? Dice que no busquemos nuestro propio interés, sino más bien el interés de los demás. Y escucha lo que dice Efesios 4:32. Dice que seamos amables unos con otros. Dice que seamos misericordiosos y que nos perdonemos unos a otros, así como Cristo nos perdonó. Mi amiga y mi amigo,
cuando se sienta tentado a pasar por encima del otro, pensando solo en su propio bienestar. Acuérdese de Filipenses 2:4, pero también acuérdese de la historia de los cangrejos, que su egoísmo los llevó a la muerte. Señor, te damos gracias por esta palabra que tú nos regalas hoy. Tú nos invitas hoy a amarnos los unos a los otros, a soportarnos los unos a los otros. Tú nos invitas hoy, Señor, a no pensar en nuestro propio bienestar, sino también a pensar en el bienestar del otro. Señor, perdónanos cuando hemos obrado de manera egoísta. Queremos obrar bien, Dios. Te pedimos, Dios, ayúdanos, Señor, a apoyarnos unos a otros en casa. Ayúdanos, Señor, a soportarnos, a llevar los unos las cargas de los otros, y que no permitamos que el egoísmo nos destruya. Bendice a cada oyente que se une con nosotros en esta oración, en este devocional. Aquellos que escuchan antes de salir para su trabajo, guárdalos, protégelos. Y aquellos que escuchan antes de dormir, que puedan tener un sueño grato. Hoy creemos que tú eres nuestro perdonador, que tú eres nuestro sanador. Hoy oramos por los que están enfermos, creyendo que tu mano está en medio nuestro, que tú sanas por lo que hiciste hace más de 2000 años en la cruz. Gracias por lo que haces a favor nuestro. Hoy abrimos nuestro corazón y te reconocemos, Cristo Jesús, como nuestro Señor y como nuestro Salvador.

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¿Cuántos quieren seguir alabando al Señor? ¿Cuántos quieren seguir adorando? ¡Aleluya!

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Cierra tus ojos y deja que el río del Señor se meta en tu vida. No trates de salvarte, no trates de salvarte. Estás en los brazos del Señor.

Marco Yaroide, dale un aplauso fuerte, aleluya. Dáselo, aleluya. Para dar un aplauso fuerte al Padre, al Hijo y al Espíritu Santo. Dáselo con vida, aleluya. Dáselo con vida. Él está aquí en esta noche. Él está aquí. 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
2: Aleluya. Qué bueno, más fuerte, más fuerte, más fuerte para Él, más fuerte. Mientras te sientas.

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1: Gloria al Señor, hermanos. Uno de nosotros puede a 1,000 perseguir, dice la palabra del Señor. Y dos podemos hacer oír a 10.

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1: 330 mil cristianos se apartan de Jesús cada año y nadie habla de la razón. Muchos lo amaron, pero no pudieron seguirlo. ¿Por qué? Porque amar es fácil, pero temer a Dios exige compromiso. Muchos siguieron a Jesús desde la pura emoción, pero nunca aprendieron obediencia. Nadie les enseñó que el temor de Dios no es miedo, es sabiduría. Temer a Dios es decir, como Él dice, para vivir lo que Él promete. La emoción te atrae a Jesús, pero conocerlo es temerlo. Y cuando lo temo, lo obedezco. Y cuando lo obedezco, veo sus promesas. Por eso no quiero apartarme de Jesús. Sé que lo que Él dice tiene que cumplirse en mi vida. Muchos se apartan porque nunca entendieron esto. El amor te trae, pero el temor te mantiene firme. Si quieres avanzar, necesitas ambas cosas. Te espero en la cima.
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1: Hay canciones, alabanzas del ayer que nunca pierden su significado. Y no importa en qué época, en qué estilo se canten, siempre seguirán tocando los corazones. Y hoy quiero cantarles algunas que han sido

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1: Sé que estás ahí, Padre. Y sé que me escuchas también. Dirige tu mirada sobre mí, Señor.

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Había respirado el aire puro del exterior y eso le había dado nuevas fuerzas. Por eso, en lugar de desanimarse o de traernos pensamientos negativos, nos trajo esperanza. Qué bueno es tener cerca a esos amigos que siempre te animan, sobre todo cuando lo estás pasando mal. Eso fue lo que ella hizo. Se posó en el centro del arca y comenzó.

0: fue entonces cuando entendimos lo bueno que había sido Dios con nosotros. Comprendimos que nos había salvado de morir ahogados, y no porque fuésemos muy buenos, sino porque tuvo misericordia de nosotros. Poco nos importaba ya si el pavo real era un orgulloso, o si la tortuga era lenta, o si el burro era un gruñón. Lo único verdaderamente importante era que, de algún modo, Dios nos había metido a todos dentro del arca, protegiéndonos del diluvio. Esa fue nuestra salvación, y jamás lo olvidaríamos. Y de alguna forma mágica, el burro volvió a ser amable, el ruiseñor dejó de llorar, y hasta la serpiente se disculpó con la oveja. Pasados 7 días, la paloma voló por segunda vez sobre el agua, y cuando regresó, traía una hoja de olivo en el pico. 7 días más tarde, la dejé salir de nuevo, y ya no volvió. Entonces supe que había encontrado tierra firme, y mientras daba gracias a Dios con todo mi corazón, de pronto la puerta se abrió y una corriente de aire puro penetró en el arca. Todos los animales se precipitaron hacia el exterior sin poder contenerse. Pero
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